0: Hormigueo en la cara. Ahora póntelo en el corazón. Fíjate, qué impresionante. Es increíble. En el corazón.
1: Por eso tan golón de corazón.
0: ¿Supieran dónde se la puso Joel? No, no. Les doy la bienvenida por el placer de vivir, porque el día de hoy viene Abril Méndez a platicar sobre él. Reiki, todos podríamos hacer Reiki o cierta gente. Ella dice que todos. Quiero compartirte una reflexión cortita que estoy seguro que alguien tenía que escucharla el día de hoy. Espero que te sirva. No siempre necesitas hacer más. A veces lo que necesitas es detenerte para volver a ti. Porque una mente acelerada y un corazón agotado difícilmente encuentra la paz. El equilibrio no nace cuando desaparecen los problemas. El equilibrio aparece cuando dejas de permitir que todo te desestabilice. Cuidar tus pensamientos, cuidar tus emociones y tus hábitos, incluyendo el hábito de juntarte con quien no debes, es una forma de cuidar tu energía. Por eso te comparto esta frase. La verdadera fortaleza comienza cuando aprendes a estar en paz contigo, incluso en medio del caos. ¿Así? O más claro. Este último me encantó. En el momento de crisis, ¿quién mantuvo la paz en tu familia? Cuando tu mamá estaba bien grave, ¿quién fue el que dijo, a ver, tú háblale al doctor, yo me encargo de esto? ¿Quién es la persona que pone paz en los momentos de crisis, aunque por dentro se está desgarrando, pero intenta mantener la calma? Mis respetos para la gente así. Además, la nota de Joel el día de hoy.
2: Doctor, la gente de Tinder, la gente que los creadores de la marca o de esta aplicación de Tinder están preocupados. Porque han
0: Tinder
2: bajado.
0: Tinder es la aplicación.
2: De Liga.
0: Sí, donde tú estuviste.
2: Yo no estuve en Tinder. Bueno, la gente de Tinder, los creadores de la marca dicen, oye, están bajando las ventas. Ya la gente no le está invirtiendo a Tinder.
0: Sí,
2: ¿qué está pasando?
0: Yo sé mucha gente que anda en búsqueda.
2: Claro, yo también.
0: ¿No será por el estafador de Tinder?
2: No.
0: Película de Netflix.
2: Ni se imaginan dónde ahorita la gente se está migrando para empezar a ligar, doctor.
0: Al Instagram, no me
2: ni
0: digas.
2: Ni se imaginan a dónde creen, la verdad, están preocupados.
0: Me intriga tu Tinder, ¿ha bajado?
2: Ha bajado. Si se quedan, se enteran.
0: Si se quedan, se enteran. Y si te quedas, te enteran. 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
0: 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Esto sí lo recomiendo, pero todo el mugreo que está apareciendo en TikTok.
2: No, eso no.
0: Eso no lo estoy recomendando. Que para, doctor, quiero sus pastillas para diabetes. Yo no vendo ese mugreo. Y menos productos mágicos. Esto sí. Pero productos mágicos, no. Ni tampoco para la disfunción, no soy yo. Usan inteligencia artificial. Ahorita volvemos, no te vayas. Esto es Por el Placer de Vivir Internacional. ¿Te sabes el cuento de la mochila invisible?
2: Ay, la mochila azul, la de Pedrito.
0: La de la mochila invisible, ¿te la sabes?
2: No, a ver, dígala. A ver, cuéntela.
0: ¿Te la cuento?
2: Sí,
0: sí,
2: sí.
0: Si te quedas, te enteras.
2: Ah, sí.
0: Después de esta pausa. El cuento de la mochila invisible te va a encantar.
2: Mochila invisible, pues no existe la mochila invisible.
0: Ahorita te la cuento.
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1: ¿Te sabes el cuento de la mochila invisible? Una mujer caminaba encorvada por la calle. Ella decía que la vida le pesaba demasiado. Un sabio la detiene y le dice: ¿por qué camina así, señora? ¿Trae problema usted en la espalda? No. ¿Sabía usted que trae una mochila llena de piedras? ¿Yo, mochila? No traigo nada. No, señora, su mochila es invisible. ¿Cómo me dice usted eso? ¿Dónde está? El sabio hace como que le abre. Y la piedra más grande se llama culpa. Trae tres, ¿eh? Esta segunda piedra tan grandota se llama rencor. Usted es muy rencorosa. Y esta tercera piedra se llama miedo. Quítelas de su espalda. Quite esta mochila invisible con las tres piedras: culpa, rencor y miedo, para que usted camine más derechita, señora. La señora le hace caso y imaginariamente se quita la mochila y empieza a caminar erguida. Recuerda, muchas de las cargas no son reales, son emocionales. Y muchas de las razones por las cuales no tienes energía y sientes que estás drenado es por cuestiones emocionales. ¿Cuáles? Síguete peleando con la gente por cualquier burrada. Elige tus batallas. No cualquier persona me va a sacar de mi centro emocional por lo que más quieras. Cada que vayas a discutir con alguien, pregúntate: ¿vale la pena discutir con este? ¿Con esta? ¿Vale la pena imponer mi verdad? Segunda razón por la cual te drenas, porque quieres convencer a alguien de tu verdad. Y te recuerdo que en cualquier discusión hay tres verdades: tu verdad, mi verdad y la verdad. Acuérdate, cada quien tiene su verdad. Tercera razón por la cual te sientes tan drenado, tan cargado, bueno, tan descargado de energía, porque eres de las personas que piensa demasiado las cosas. Estar piense y piense todo el día, ¿crees que tú, que con eso solucionas las cosas? ¿Y si hubiera hecho esto? ¿Y si hago esto? ¿Y si pasa esto? ¿Y si no pasa esto? Póngase a leer un libro mío, el nuevo, Más Hábitos, Menos Dramas. No sabes cuánto te va a ayudar. Ponte a ver alguna serie que te deje algo positivo. Déjate de ver mugrero en el internet a veces, porque te llenas de tanta carga. Cuarta razón, por todo lo que

0: oyes y ves, te drena. Póngase a ver videos de accidentes y dígame cómo se queda al final. Vamos con la nota de Joel.
1: Doctor, vamos con esto que pues Tinder ha comunicado a través de diferentes comunicados que
0: oigan
1: hace.
0: Oigan esto, niños, oigan.
1: Para muchas personas probablemente dicen que se les pudo haber acabado el amor. Otras personas dicen que ya están cansados de estar deslizando y deslizando y deslizando sin tener éxito.
0: ¿Te pasó alguna vez?
1: En algún momento puede ser que sí, que dices tú, bueno, Tinder no me funciona, me voy a Bumble. Bueno, Bumble no me funciona, bueno, me voy a Facebook Parejas.
0: Ay, qué rápido conoces todo.
1: Pues es que tengo que conocer de
0: pues
1: diferentes...
0: Sí, para como, poder estar en el programa.
1: Claro, por supuesto, compartirles. Entonces, la gente está cansada de que nadie les conteste, que se está cansando de buscar pareja como si estuvieras cogiendo... como si vieran una película a través de plataformas digitales, si estuvieran escogiendo, seleccionando una película. Entonces dicen, ya nos cansamos. Se están yendo diferentes alternativas como Bumble y como una aplicación que se llama Hinge, que es de la misma empresa de Tinder, que listos los de Tinder, sacaron dos marcas con una misma empresa, Tinder, Hinge, que por lo regular tienen el mismo enfoque del hecho de buscar parejas, pero dicen que Hinge es más seria, es como más formal. Consigues pareja, se elimina la cuenta, se elimina toda la estrategia que hayas encontrado. Ha perdido millones de pesos Tinder actualmente porque la gente ya no está pagando para suscribirse. Sí han bajado hasta un 15%. Actualmente tiene 50 millones de suscriptores. Ups, esta plataforma.
0: La nueva.
1: La de Tinder. Tinder tiene 50 millones de suscriptores y ha perdido aproximadamente el 15% de las personas.
0: ¿Y cuánto
1: ya
0: cuesta por meterte a Tinder?
1: Eso sí, se lo puedo investigar en este momento porque ya no me acuerdo cuánto
0: aquí
1: cuesta Tinder.
0: La gente
1: Tinder
0: en redes sociales sabe, o la gente que me está escuchando ahorita en la radio, ¿cuánto cuesta meterte a
1: Tinder? Ahí les va. El plan Plus, que es Tinder Plus, que es un premium básico de likes ilimitados, el passport, etcétera. Aproximadamente, no me dice, pero si yo creo que la gente está pagando en, a ver, precios. Está en $24.
0: ¡Qué caro!
1: ¿Qué?
0: ¿$24 mensuales?
1: $24 al mes, sí.
0: Gracias por tu nota, Joel.
1: De nada.
0: Tú no tienes que emigrar a ningún lado.
1: No, te quita energía.
0: Te quita tiempo.
1: Y también energía.
0: También hablando de quitar energía. Hablando de energía, ya está mi invitada del día de hoy que viene a platicarnos sobre relajación y Reiki. ¿Tú crees en el Reiki? Que una señora me dijo, eso es del diablo.
1: ¡Ay, no!
0: Así me dijeron.
1: ¡Ay, no!
0: Una pausa, ahorita venimos, no te vayas.
1: Que se pongan el limón.
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1: Mi invitada es experta en psicología positiva, certificada en registros akáshicos, especialista en Reiki, en sanación energética, mi querida Abril Méndez. Mañana es el día del Reiki, yo ni sabía que existía ese día.
2: Sí, mañana es el día del Reiki. Muchísimas gracias, doctor, por esta cálida bienvenida. Y sí, encantada de estar aquí con usted, tan famoso.
1: Es que estaba diciendo, ¿cómo que estamos también en VIX? En también VIX. Estamos en la plataforma VIX, ahí se suben los programas y ahí nos están viendo ahorita.
2: Qué lindo todo lo que le pasa. Me da muchísimo gusto su energía positiva y todo lo que usted irradia, pues se multiplica. Muchísimas gracias. Y pues en esto radica el Reiki, en poder conectar con la energía vital de la persona y canalizar la energía divina del cosmos para tener contemplación, estar en el presente, de alguna manera perpetuar nuestra paz interior, hacer que nuestra energía se mueva de diferente manera y poder conectar con esa parte sutil de nosotros.
1: Yo había entendido que el Reiki era que con tus manos,
2: así es,
1: sobre la persona,
2: así
1: sin
2: es,
1: tocarla,
2: sí,
1: le mandas
2: energía.
1: Energía.
2: Tú eres un canal y la energía irradia a través de tus manos y llega a la persona.
1: Pero no cualquiera tiene esa capacidad.
2: Hay ciertas certificaciones o estudios para hacer Reiki, ¿verdad? Para hacer ya con una, pues de alguna manera como técnica, Reiki.

0: pero ahorita vamos a ver un ejercicio que podemos utilizar nosotros mismos, canalizando esta energía del cosmos y por medio de nuestras manos.
1: Del cosmos, cuando dices cosmos, es del universo.
0: Del universo, de Dios, de las altas vibraciones, de energía sutil.
1: De energía sutil, de la alta vibración.
0: De la alta vibración.
1: Los que creamos en Dios decimos de Dios, la energía de Dios.
0: De Dios, del creador,
1: del universo. ¿De dónde nace esto, el Reiki? ¿De dónde viene?
0: Es de una, bueno, es japonés, es milenaria esta técnica. Hay libros y hay también, pues esta, como le comento, es como una certificación que tenemos para hacer Reiki 1, Reiki 2, poder dar Reiki así personal, Reiki a distancia y también tu ser maestro Reiki para poder iniciar a personas en este haber del Reiki.
1: Caray, qué interesante. O sea, Reiki 1 es lo normal, Reiki 2 para
0: a distancia. A lugares, a personas, hacerlo a distancia.
1: Y Reiki 3 para ser maestro.
0: Para ser maestro Reiki.
1: Poder, tú eres maestra Reiki.
0: Yo soy maestra Reiki, poder compartirlo a otros seres.
1: Has enseñado esto a mucha gente. El testimonio más grande que tenga Abril Méndez del Reiki.
0: Hay dolores que a veces están en el cuerpo muy por encimita que se quitan. Muy por encimita me refiero que no es una enfermedad física, ¿verdad? Es que está en un dolor en alguna parte del cuerpo.
1: Que alguna lesión que traigas en algún tendón, algún...
0: Sí, o en algún músculo o en algún... O también emocional, algún dolor emocional el Reiki puede aminorar.
1: Hay gente que es muy escéptica. Esto no está avalado por la ciencia.
0: No hay avalado por la ciencia. Más lo que provoca es poder tú hacer Reiki o tú hacerte Reiki, porque también es autosanación. Te conecta mucho con tu paz, con tu serenidad, con tu compasión, la compasión a otros, estar en el presente, poder conectar mucho contigo, escucharte en la parte más profunda de ti y poder entender este campo sutil o luz que tú eres, mucho más que este cuerpo físico.
1: Hay tantas cosas que a veces la ciencia no avala o no la quiere confirmar, porque pues ya sabes, necesitamos el método científico para eso.
0: Totalmente, pero usted en su libro, lo que comenta es que la meditación hace que el cerebro se tranquilice, todo el cuerpo también busca esa tranquilidad, el sistema nervioso central se tranquiliza y puede entrar en un estado como de gracia o sentir esa sensación de gracia.
1: No, y simplemente la oración.
0: Así
1: hay
0: es.
1: Personas que se reúnen a orar por alguien, por un enfermo, y llegan, ve, podemos ir a tu casa a orar por tu mamita, y van y oran, y la señora siente una paz tremenda. Cualquiera que dudemos de esto, discúlpeme, pero simplemente el hecho de frotar tus manos fuertemente y ponerlas una frente a la otra, sientes una energía.
0: De hecho, en eso va a consistir el ejercicio. Mire,
1: ya le estoy quemando la entrevista. Vamos a una breve pausa. Después de esta pausa, mi querida amiga Abril Méndez, certificada en Reiki, certificada en registros akáshicos, en psicología positiva, especialista en tarot, vende tamales los sábados también.
0: No, platico con fallecidos.
1: No, habla con muertos. No, ya sabes que también le hemos tenido el programa Hablando con Muertos, que habla, oye, saqué una historia tuya que has hablado con más de 3,000, ¿cuántos?
0: 8,500.
1: 8,000.
0: Ya va un poquito más.
1: Y aumentando, sí. eran 7,000 y pico, ya son 8,500 muertos.
0: Sí.
1: A ver, ¿quieres un ejercicio de Reiki práctico para ponerlo en movimiento a partir de hoy? A ver, ¿quieres hacerlo? Para ver si es cierto, ándale. A todos los que dudan del Reiki, después de esta pausa, Abril Méndez te va a hacer un ejercicio muy práctico, lo va a escribir para quienes estén escuchando el podcast o el programa de radio, o estás en sintonía de la radio, o me estás viendo a través de Euforia Podcast, o a través de mi canal de YouTube, o a través de VIX. Ahorita volvemos.
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0: a practicarlo con otra persona y dentro de las terapias de sanación que llevan, que no sustituye ninguna otra terapia, sígase tomando su medicamento, sigue yendo a su médico, pero aparte hazte Reiki. A ver cómo te sientes. Abril Méndez, que está certificada en Reiki, viene a decirme cómo poder hacer este ejercicio para que la gente lo ponga en movimiento.
1: Sí, lo podemos hacer todos, independientemente que tengamos o no el conocimiento Reiki, porque es nuestra energía, y ahorita vamos a poner en práctica eso. Nos podemos sentar nosotros cómodamente en una silla o en algún sillón donde tú puedes cerrar tus ojos si así lo deseas, o puedes mantener los ojos abiertos.
0: Si va manejando, ni se le ocurra, por favor, porque no quiero ser causante de un accidente.
1: Claro.
0: Es que dije hoy en el programa, no, cuando llegue a un lugar, grábese cómo es la dinámica para que cuando esté en un lugar pueda estar en una silla o en un sillón cómodo donde pueda cerrar sus ojos.
1: Así es. Y respirar pausadamente, inhalas y exhalas.
0: Cierra tus ojos, inhalas y exhalas.
1: Sin forzar el ritmo, solamente inhalar y exhalar. Más o menos entre 3 y 4 respiraciones hondas y profundas. Y vamos a frotar suavemente, como lo hizo usted, las manos frente a nosotros, frente a nuestro pecho. Frotamos las manos de arriba hacia abajo, así como se escucha, ¿verdad? Durante unos segundos. Como si estuvieras rezando, pero subes y bajas tu mano y se genera una fricción en tus manos que se siente, se empieza a sentir, doctor César, una sensación en los nudillos de los dedos, en las palmas de las manos, como de caliente, como que se empieza a sentir esta sensación, se puede empezar a sentir como unos latidos en las manos o unos parpadeos en la energía de tus manos. Y ahora separas ligeramente las manos, las palmas, y sientes esa energía. Sientes ese calor, ese imán, esa frescura, ese hormigueo, presión, o simplemente ese contacto con el aire. Y no es necesario que sintamos nada, sino esa energía la vamos a poner en el centro de nuestro pecho, en nuestro corazón. Y vamos a cerrar nuestros ojos o sentir esa energía que está impregnando a nuestro pecho, a nuestro ser. Si tú tienes algún dolor específico en alguna parte de tu cuerpo, puedes colocar la energía de tus manos en ese lugar, en el riñón, en donde esté el dolor que tienes, para que tus mismas manos equilibren esta energía. Y puedes permanecer así unos minutos, respirando con calma y observando tu sensación, tu interior. Puede ser que te den ganas de llorar, que se te salga una lágrima, que sientas mucho amor o mucha sensación de gratitud, que crezca o se expanda tu energía fuera de tu cuerpo, o simplemente sientas calor en esa parte de tu cuerpo y está bien. Esto lo puedes hacer en cualquier otro momento.
0: En cualquier lado. Oye, sientes caliente. Mira, todavía ya pasó un buen rato de que froté mis... ¿Cuánto? ¿Un minuto lo estuvimos frotando?
1: Más o menos, entre 50 segundos.
0: Como si fueras a la signo de la oración, cuando juntas tus manos.
1: Juntas tus manos.
0: Y la levantas y la bajas, la subes. Pero no la frotas así en círculo, no es hacia arriba y hacia abajo.
1: Hacia arriba y hacia abajo.
0: Las dos. Y sigo sintiendo caliente donde paso mi mano.
1: Sí, increíble. Se siente esa energía porque nosotros somos un campo energético grande y nuestras manos están produciendo de alguna manera más energía. Y si tú en ese momento puedes hacer o quieres hacer una oración, estás intencionando eso que estás... Bueno, la energía la estás intencionando. Porque a lo mejor muchas veces estamos intranquilos o alterados por alguna situación, y esto nos puede ayudar a calmar nuestras emociones también.
0: Practíquelo. Y te voy a dar las redes sociales de mi invitada Abril Méndez, Luz de tu Luz, que queda perfectamente con el tema.
1: Es que sí. Luz de tu Luz.
0: Las técnicas milenarias, aquel que dude de una técnica milenaria china o japonesa, bueno, ¿qué te dijo?
1: Sí, ellos tienen muy...

0: mucho más años luz de investigación acerca de esto, y digo, porque nosotros pues tenemos relativamente poco incursionando en todos estos temas, digo, no tampoco, pero ellos tienen mucho más haciendo todas estas técnicas de todo tipo, y pues están, la verdad es otra, como dice usted, terapia más que se complementa con todo lo que cada uno de nosotros ya hace.
1: Así es. Abril, gracias por venir. Gracias. Y mañana el Día Mundial.
0: Día Mundial del Reiki.
1: Del Reiki. Bueno, pues ahí está para que lo celebremos de una manera diferente. Practíquelo. Frote sus manos de arriba hacia abajo en señal de oración. Pero, y un minuto más o menos, intenciónelo. Respire profundo, no forzando la respiración. Y luego pon tu mano al nivel de tu corazón, así fuera dinámica, para que sientas esa luz sanadora, esa energía sanadora, no luz. Y ponla en algún lugar que de dolor de tu cuerpo. Y me dices, me escribes.
0: ¿Qué pasó?
1: ¿Qué sucedió? Le escribes a Abril, luz de tu luz. Gracias por venir.
0: Muchísimas gracias.
1: Una pausa, ahorita volvemos.
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3: Belkis, querida, te saludo hasta Colombia, mi querido país que está tan dañado ahorita por los sismos. Te abrazo fuerte, Belkis. Y a tanta gente linda que me escucha allá a través de las plataformas digitales, les mando un abrazo, nuestra solidaridad con ustedes. Venezuela, otro país. Juanito, abrazos para ti, gracias a Dios que estás bien. Gracias a Dios que estás bien, Juanito. También en Bilbao, España. Nicaragüense que me escucha todos los días en Bilbao. Qué bonito es Bilbao, pues. Vamos, ¿con quién? Con la doctora
4: Amor.
3: Que es puro amor la doctora.

0: Débora.
1: Ay, qué bonito.
0: ¿De qué crees que viene a hablar?
2: Cuéntenos, ¿de qué?
0: Del miedo al abandono en la mujer.
2: Ay, no.
0: Niñas, no anden diciendo, me dejó. Ay, es que mi hombre me dejó. Se fue.
3: Hermana, date cuenta.
0: No digas, me dejó, se fue. Y mira lo que se comía.
2: ¿Qué?
0: Pues, tanto amor.
2: Pues sí.
0: Ay, que me dejó. Ay, me abandonó. Ay, no diga eso. Hay niveles. A ver, escucha a la doctora.
3: ¡Hermana!
0: Amor.
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5: ¿Cómo está César? Hoy le quiero hablar a las mujeres que le tienen miedo al abandono, pero que en realidad el miedo al abandono no es miedo a estar sola, es algo más profundo, más silencioso y a veces más difícil de admitir. Es el miedo a no ser querida, a no ser suficiente, a no ser importante para alguien. No siempre se nota desde afuera. La relación puede verse normal, pero por dentro hay una sensación constante de inseguridad que vive tanto en la mente como en el cuerpo, porque el miedo al abandono no avisa, pero sí controla. Este miedo no aparece de la nada. A veces nace de la infancia, separaciones, divorcios conflictivos, negligencia emocional, traiciones tempranas. Otras veces se forma en relaciones adultas donde hubo engaños, promesas rotas, despedidas repetidas y muchas veces se hereda sin darnos cuenta, como un eco familiar. En mi casa el amor era condicional. Y mira, amiga que me escuchas, no es que estés rota, es que te enseñaron que el amor se gana. Cuando ese miedo se activa, se arma un círculo vicioso. Primero llega el pánico. Si me abandona, me muero emocionalmente. Después la persona intenta asegurar la relación complaciendo, adaptándose, siendo perfecta. Poco a poco se va anulando. Deja gustos, opiniones, necesidades, amistades. El desgaste crece. Aparece el resentimiento, pero no se expresa, se traga. Y al final la culpa. Si algo anda mal, siente que es su responsabilidad. Cuando el miedo manda, la persona se vuelve experta en desaparecerse. No es que el miedo al abandono te haga sufrir, es que te vuelve una persona que el amor no puede sostener. De ahí nace el patrón de te amo, pero dime que no te vas, te amo, sí, pero si te alejas me desarmo. Esta ambivalencia se traduce en conductas que son disfuncionales, que son enfermizas. Y quiero terminar con una pregunta, ¿qué harías hoy si el miedo al abandono no fuera el que decide por ti? Visita ladoctoraamor.com.
0: Querida doctora Amor, gracias y saludo a Ciudad Campeche. Saludo a mi gente linda en San Francisco, California, a todo el Valle de Texas, a Filadelfia, a Fresno, que me escuchen en Amor 92.1, Dallas, Austin, Phoenix. Gracias. Atlanta, la mejor Atlanta, en la 1600, 1460 y a las 11:30 AM. 105 estaciones de radio en el placer de vivir internacional. Guadalajara, querido, Radio Mujer, Génesis 98.1. Y todo Chihuahua y toda la Baja California. Y también gracias a Saltillo, Coahuila, que ya están en sintonía conmigo. Estamos estrenando estación en Somos FM 93.3 en Saltillo. Tenemos una cita próximo lunes, ya sabes, mismo horario, misma estación. Mañana es el seminario de Alejandro Cardona. Mañana y el domingo.
2: Seminario Creando Riqueza.
0: Entra a la página seminariocreandoriqueza.com /DR César. Métete, te lo recomiendo. Ahí voy a estar de compañero contigo. Mañana me meto. Seminariocreandoriqueza.com /DR César. Ánimo, hasta la próxima.
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1: Bueno, pues amigos, una abuelita se hace viral en redes sociales por su receta casera para fortalecer el cabello, o sea, que no se te caiga, también para retrasar las canas.
2: ¡Anda pues!
1: Ya que hay mucha gente que le gusta no mostrar las canas, o hay gente que le gustaría que no se le cayera el cabello. Bueno, pues resulta de que la abuelita comparte esta infusión de romero, ajá, además de hojas de guayabo y también de laurel. Si quieren mirar el video, vete directamente a YouTube, nos encuentran sí, como Freeway Show, ahí van a mirar el video completito de esta abuelita, porque dice que esto le ha ayudado por generaciones a su familia.
2: A retrasar las canas, sí, y fortalecer el cabello. Fíjate, el fíjate cabello. Fíjate que si hubiéramos hecho esto desde un principio, Pancho, no estuviéramos pelones, güey, la neta.
1: Bueno, tú más que yo, mi querido Morris.
2: Bueno, pues, pero ya te ves tú pero como dice, fraile, güey.
1: Pero dicen que, fíjate que el romero parece que fortalece muchísimo lo que es el cabello. Que
2: sí.
1: Untártelo, o por lo menos este como un té así como de infusión de romero, que es muy bueno para prevenir esto de las canas y también la caída del cabello. ¿Has utilizado alguno para que no se te caiga el cabello?
2: Mira, ¿sabes
1: qué? ¿Has recurrido a algo así, amigos?
2: La verdad es que yo usaba mucho el tío Nacho. Pero no me funcionó, güey. Yo creo que eso también es hereditario, o sea.
1: Morris, es que toda tu familia son pelones, así cómo quieres tú tener cabello.
2: Pero fíjate que unos hermanos sí se cuidan, de hecho se pusieron hasta hormonas, o sea, se inyectaron hormonas en la jeta.
1: ¿Hormonas en la jeta?
2: O sea, arriba pues en el cuero cabelludo, más bien dicho.
1: Ah, dije yo, en la jeta le va a salir pelo acá en la boca.
2: Bueno, pues, y sí, fíjate que sí les funcionó. O sea, si te lo tratas, ahora sí que con los remedios de la abuelita o tempranamente, puede ser que no se te caiga.
1: Pues Morri, yo no soy cirujano, pero te puedo poner pelos en la boca.
2: ¿De veras?
1: O claro,
2: una peluca
1: sí,
2: más bien, güey.
1: Sí, pues.
2: Para en la boca, ¿para qué los quiero? Ya los tengo, mira, tengo barba.
1: Pero bueno, es lo que decía yo, barba. A ver, amigos, si nos pueden marcar aquí en cabina, han tenido que recurrir, amigos, a un remedio casero para fortalecer el, pues no sé, el cabello, que no se te caiga. Y también prevenir las canas. ¿Cuál es el remedio que has utilizado, amigos? Márcanos en cabina en el 1-844-370-4839, amigos.
2: También dicen que las vacas son buenas para el cabello, güey. Y luego te platico.
0: 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O sea, poniendo el estilo, güey.
1: ¡Sabor ranchero!
0: Y no sabo.
1: ¡A tus tardes!
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1: Bueno, pues si la acaban de poner en el Freeway Show, le estamos compartiendo que una abuelita se hizo viral en redes sociales porque ella compartió un remedio casero para...

0: fortalecer el cabello, que no se te caiga, y también para poder retrasar un poco las canas. Y consistía en una infusión de romero, hojas de guayabo y también laurel, señor. Y esto al parecer les ha ayudado por muchas décadas a su familia en cuanto a las canas y la caída del cabello. Te estábamos preguntando, tú que eres una persona que también sabe mucho de remedios caseros, porque nuestra comunidad sabe mucho remedios caseros. ¿Cuál es el remedio que sabes tú para fortalecer el cabello y también para las canas? Tenemos a Leticia aquí en la línea. Mi querida Leticia, ¿cuál es el remedio que conoces tú, mi reina?
1: A ver, mi Leti, échale.
2: Yo lo que uso es aceite castrol.
0: Castrol.
1: Okay. ¿Aceite castrol, el de los carros, Leti?
0: ¿O el Valvolín, cuál usas, mi querida? ¿O el Mobil One? No, hay uno que se llama Castor Oil. Castor.
1: Ah, es de castor.
0: Sí, castor, sí.
1: Ya. Yo creía que el del móvil, no manches.
0: ¿Y cómo va tomado? ¿Cómo va eso, mi querida Leticia?
2: No, eso no va tomado, eso va en el pelo. Pones aceite de coco y aceite de almendras. Ah, y también se puede poner romero, clavo y la canela también es muy buena.
0: Ok.
2: ¡Órale! La canela también es muy buena para el cabello.
1: Pero oye, Leti, a ver, ¿pero esto es para la caída o para las canas?
2: Mira, el clavo y la canela es también para que las canas.
0: Ok.
2: Ya.
0: Pero Leti, ¿cómo lo preparas? Digo, porque ya nos dijiste qué, pero ¿cómo lo preparas para poder fortalecer el cabello? La gente que nos está escuchando.
2: Yo tengo un frasco de vidrio y ahí pongo los tres y le pongo una rama de canela, pues le pongo tres clavos y romero y ahí lo dejo y ya cuando me baño me pongo poco en el cráneo, te pones así como masaje te da.
0: Okay.
1: Oye, pero hay que dejarlo reposar, Leti, algún tiempo, toda la infusión.
2: Sí, ahí te lo dejas por un buen rato.
0: Fíjate, ¡órale! La Leti nos acaba de dar el clavo para que no se nos caiga el cabello y tampoco tengamos canas,
1: ¿eh? Ella sí le pegó el clavo,
0: no,
1: la neta.
0: No, le pegaste clavo, mi querida Leti. Bueno, gracias, Leti, por compartir tu remedio que hacer. Vamos a contestar el resto de las llamadas telefónicas en el 1-844-370-4839. A ver, amigos y comunidad, ustedes que saben mucho de remedios caseros, oye, ¿cuál es el remedio que te ha funcionado a ti para la caída del cabello y también para las canas? Márcanos en el 1-844-370-4839.
1: A mí no se me está cayendo el pelo, güey. Se me está mudando la cabeza a la espalda, güey. La neta.
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1: 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Bueno, pues amigos, aquí lo importante eres tú con tu remedio casero para la caída del cabello y también para fortalecerlo, señores, también para las canas. ¿Cuál es tu remedio casero, el que utilizas, el que ha utilizado tu familia? Ya que nuestra comunidad es mucho de remedios caseros que funcionan, señores. Dice que todo lo natural siempre funciona.
2: Mira, vamos con Chavita, que él tiene también un su remedio infalible.
1: ¿Cuál es tu remedio, mi querido Chava?
2: ¡Échale, Chavita!
3: Era, el remedio infalible es el agua salina. Yo se me empezó a caer el vello de los pies y de las manos.
1: Sí.
3: Y no supe por qué. Y ya entonces yo fui a Guadalajara a que me dieran medicina homeopática, que es natural.
1: Sí.
3: Y la doctora me recetó dos cosas nada más. Agua salina, que es agua con bicarbonato y sal. Es natural. Y me dio también unas velas que se ponen en el oído para sacar el earwax.
1: ¿A poco?
3: Okay. Son como unos popotes que te pones y lo quemas y haz de cuenta que es como una aspiradora y te saca todo el earwax.
1: ¿A poco? No manches, qué chido.
2: Morris, prendí unas velas, pero para que salga cabello.
1: No. Unas veladoras, güey, no, más bien, güey.
2: No le ha salido nada todavía.
1: Y ya le recé a todos los santos, güey.
0: Pancho se pelea con la tecnología.
4: ¿Dónde le pico aquí?
0: Morris con lo naco.
1: ¡Quiérete, mi rey!
0: ¿Y Zaida? Bueno, ella se pelea con el sentido común. 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
1: Oye. Oh, yeah. Bueno, pues amigos, según expertos, este remedio casero es infalible para la caída del cabello, para fortalecerlo y también para las canas. Infalible. Apúntenlo, por favor, ¿ok?
2: A ver.
1: O memorízalo, por favor.
2: Ya saqué pluma y papel.
1: Es infusión de té negro y salvia, amigos. Es lo que dicen acá los expertos. La preparación va de esta manera. Pon a hervir 2 tazas de agua. En cuanto hierva, apaga el fuego. Agrega 2 bolsitas de té negro y 1 puñado de hojas de salvia, fresca o seca, como gustes. Déjalo reposar, tapa el recipiente y deja que la mezcla repose hasta que se enfríe por completo. Después la cuelas.
2: Ajá.
1: ¿Cómo es la aplicación? Va de la siguiente manera, Morris. Tomás, porque tú me preguntaste.
2: A ver, échale.
1: Dice, vierte líquido sobre tu cabello limpio y húmedo, dando un suave masaje directamente en el cuero cabelludo. Y señores, déjalo actuar ante aproximadamente de 30 a 40 minutos y luego enjuagas, pero únicamente con agua, no shampoo, ¿ok? Porque si no, vas a quitar lo que va a fortalecer el cabello. Y así puedes repetirlo 2 veces por semana, señores, y santo remedio.

0: ahí está. Dicen expertos acá,
1: Fíjate que yo ya no tengo entradas, güey.
0: Entonces, ¿qué tienes ahora?
1: Ya tengo estacionamiento para trailers, yo, güey.
2: Aviones, morri.
1: No, hombre. Es resbaladilla para piojos, güey. Imagínate. No, yo ya no necesito eso, gordo. Sí. Ya.
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1: Pues, Cano, te lo platicamos aquí en el Freeway Show. Señores, beneficios de ser una persona zurda. ¿Tienes algún familiar zurdo? ¿Conoces algún zurdo? Amigos, pues mira, gente muy, muy trucha, los zurdos, ¿eh?
2: Fíjate que sí, yo tengo, de hecho, tengo, mis dos hijos son zurdos.
1: Ah, mira qué bien.
2: Mi abuelo también era zurdo.
1: ¿Zurdo?
2: No, no, fíjate que no, yo salí derecho.
1: Tengo un hermano zurdo también acá. Pero fíjate, lo bueno de ser una persona zurda, ellos destacan en deportes, por ejemplo, en el tenis, por ser simplemente zurdo, en el boxeo, todos le tienen miedo a un zurdo.
2: Sí,
1: en el
2: claro.
1: boxeo. Porque los oponentes diestros pues no están acostumbrados a estar peleando de esta manera. Suelen tener una comunicación más rápida entre los hemisferios del cerebro. Usan las dos partes del cerebro, del hemisferio. Facilitan procesar múltiples estímulos a la vez. Tienen altos niveles de creatividad. Gente muy creativa, los zurdos, más
2: sí.
1: que uno...
2: Mira,
1: así normalón.
2: Y como tú dices, las ventajas en los deportes también como el tenis, el boxeo, el béisbol, son
1: claro.
2: incómodos para los competidores. También un zurdo, oye, tiene ventajas, pero también muchas desventajas, güey.
1: Se les asocia también a ellos con una mayor facilidad.

0: Pues es que los zurdos, pues acuérdate, el hemisferio izquierdo es el que predomina. Ajá,
1: claro. Pero fíjate que son más los beneficios que las cosas en contra. Yo tengo un hermano que es zurdo y es buenísimo, señores. Este tipo es sumamente creativo, ¿eh? Yo creo que es el más inteligente de la casa, ¿eh?
0: Sí. No, hombre.
1: Sí. Yo creo que sí.
0: Pero a ver, todos tenemos a alguien que es zurdo. Tú también, si eres zurdo, márcanos a cabina y dinos...
1: Te tiraban carreta también por ser zurdo.
0: Le batallabas con algo por ser zurdo. Claro. Le batallas por ser zurdo. Platícanos.
1: A mi hermano le decían el zurdo. ¡Eh, zurdo! ¡Vente para acá! ¡Zurdo, para allá! ¡Zurdo, para qué lado! Pero qué guamazos dan los zurdos también acá. Oye, son buenos para pelear.
0: Yo me acuerdo también de los pupitres en la escuela. ¿Cómo batallaban los chamacos zurdos? Les tenían que dar cosas para los zurdos ahí en la escuela.
1: Es cierto, tienes razón acá. Lo de los pupitres. Porque tú...
0: Las tijeras también batallan con las tijeras. Por ejemplo, cuando le das una tijera, regularmente las tijeras es para diestros.
1: Ajá, sí.
0: Y también, pues, a veces le van también con eso.
1: Pero a ver, amigos, queremos platicar contigo, queremos escuchar tu historia. ¿Tienes un familiar que es zurdo? ¿Le batalla en la vida? ¿Le tiraban carrilla solamente por ser zurdo? ¿O eres tú alguien zurdo? Oye, tú mira la vida de una manera diferente, eres una persona sumamente creativa. Vamos a platicarlo en el 1-844-370-4839, 1-844-370-4839.
0: No, hombre, amigos, cuando comíamos juntos con mi carnal, que también es zurdo, no, hombre, le batallamos a codazos siempre en la mesa. ¡Quítate, güey!
1: ¡Quita la mano!
0: ¡Ándale! Mendo. No, porque, pues, no manches, o sea, comen con la mano diferente.
1: Se pega en la mano izquierda.
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1: Bueno, pues amigos, si le acaban de poner el Freeway Show, estamos hablando con zurdos y tantos beneficios que tienen los zurdos, que es gente muy flexible, que tienen la facilidad acá de usar ambos cerebros acá, el zurdo y el derecho.
2: Ambos cerebros, señores, pues claro, nada más tienes uno, baboso.
1: Bueno, pues las dos partes del cerebro. Oye, gente muy trucha, muy habilidosos también para tirar golpes, para el tenis, para el boxeo, para el béisbol también.
2: Oye, pero ¿sabes qué? Estaba leyendo también que los zurdos también mucho tiempo fueron también mal vistos, güey. A muchos niños incluso los obligaban a escribir con la derecha porque era mal visto ser zurdo.
1: Mira, vamos al compa Ricardo, que es zurdo. Oye, Ricardo, tú eres zurdo, también acá te miraban mal por ser zurdo, mi rey, ¿o qué?
3: Pues no, yo nunca me consideré... Pues ahora sí que mal.
1: Ajá.
3: Pero para mucha gente sí, o sea, ellos lo veían mal.
1: Sí, por ser hecho, diferente, no, dino. Sí.
3: Un tío mío que cumplió 73 años, uh-huh. Él, ¿cómo se llama? A él lo obligaron a hacer derecho.
1: ¿A poco? Ay, no te puedo creer. ¿Qué tal? ¿Qué te digo?
3: Tablizas para que escribiera con la derecha.
2: Sí, no, antes eran bien crueles con los niños zurdos, ¿verdad, mi querido Ricardo?
3: Hace más de 60 años.
1: Sí.
3: La maestra pegaba con una tabla. Él cuenta que le pegaban.
1: Sí, entonces, antes se impuso, era así. Tu tío terminó
3: en... La tarea la hacía con la izquierda.
1: Ajá.
3: Y en la escuela escribía con la derecha.
1: Ay, no lo puedo creer, Ricardo, pero qué ignorancia de parte de la maestra de pegarle nada más porque escribía con la mano izquierda.
2: Pues antes era así, los zurdos pasaba, ya, pues obviamente pasó el tiempo, pero esa era una realidad, güey.
1: Wow, gracias a mi querido Ricardo por tu llamada telefónica y por la historia de su tío, no lo puedo creer. Mira, tenemos a Alejandra también aquí con nosotros, mi querida Alejandra, ¿a ti también te pegaban, te miraban feo porque eres zurda o qué?
4: Pues mi abuelita, dice mi mamá, que ella me daba manotazos en mi mano y me cambiaba la cuchara al lado derecho para que no fuera zurda.
1: No lo puedo creer, qué barbaridad, mi querida Alejandra.
2: Oye, Alejandra, ¿y has batallado en algo o la neta ya te acostumbraste?
4: Ya me acostumbré porque como hago todo, muchas cosas con la zurda y puedo escribir con la zurda y puedo escribir con la derecha, o sea, puedo usar las dos manos.
1: ¡Oh, ambidiestra! Oye, Alejandra, órale. ¿Tú te sientes más habilidosa que una persona que es, que usa la derecha, Alejandra?
4: Pues soy muy creativa y no sé, como que tengo habilidades de hacer muchas cosas.
2: Es que los ambidiestros tienen más habilidades, obviamente, que los derechos y que los zurdos.
1: Ya quisiéramos lo que tienen los zurdos, señores. Gracias, mi querida Alejandra, por tu llamada telefónica.
2: Con las dos manos cocina, con las dos manos puede batear.
1: Y con las dos, y con las dos manos cachetea, Morris, ¿sabes? Se te la acercas ahí.
2: Sí, Alejandra.
1: ¿Era Alejandra?
2: Cachetadas con las dos manos.
4: Y mi esposa es zurda también.
1: ¡Ay, ay, ay! Mira, qué bien. ¿Tus hijos son zurdos o no? ¿También tus hijos son zurdos?
4: No, solo la nieta salió zurda.
1: Ay, qué bien.
2: Abuelió la nieta. Sí,
1: les heredó. Gracias, mi querida Alejandra, por tu llamada telefónica. Vamos a rezar con Betty y contestamos el resto de las llamadas. ¿Eres una persona, te consideras más habilidoso por ser zurdo? ¿Usa los dos hemisferios? ¿Piensas diferente? Márcanos aquí en cabina en el 1-844-370-4839, amigos.
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2: Bueno, mis amigos, aquí tu historia, lo más importante en el 1-844-370-4839. ¿Eres un zurdo? ¿Conoces algún zurdo? Fíjense que a ellos se les asocia con tener una mayor facilidad para resolver problemas complejos, difíciles. Los zurdos, como usan los dos hemisferios, son más fáciles, son de rápido resolver problemas esta gente.
3: Oye, y también, oye, todos los artículos que hacen para los zurdos, estaba viendo tijeras para zurdos, plumas y lápices ergonómicas para los zurdos. Hay cuadernos.

0: comen lo mismo, ¿no?
1: No, pero también hay plumas para los zurdos, cuadernos también para zurdos. Ah, ¿tú sabías que había cuadernos para zurdos o no?
0: No, no sabía, Morris.
1: Los utensilios de cocina también hay para zurdos, güey. Mouse para zurdos, teclados también para zurdos, o sea... Es una industria grandísima porque uno de cada 10 es zurdo.
0: Pues qué bueno, porque tenemos aquí a Betty con nosotros. Mi querida Betty, ¿tú eres zurda o cuántos de tu familia son zurdos, corazón?
2: Nada que ver. Bueno, yo soy mamá de 5 niños, 5 hijos tengo, y 3 de ellos son zurdos.
1: ¿3 de ellos son zurdos?
0: ¿Se te ha hecho difícil o a los niños se les ha hecho difícil ser zurdo, mi querida Betty, o son malos beneficios?
2: Nada que ver. Para mí... ellos son como más creativos, sí. Incluso es verdad, tienen mucha inteligencia. Mi hijo, el que tiene 23 años, él capta las cosas rápido, ve un problema, luego lo resuelve. Él es muy hábil. Uh-huh. Y la niña que tiene 8 años, esa niña es súper inteligente, incluso le encanta bailar. Ella en un 2x3 te capta una coreografía, sí. Y le encanta. Oh, wow. Y yo lo que yo me he dado cuenta que tienen muchas habilidades, no batallan para nada en, uh-huh. en cosas así como de la escuela, eso, nada que ver. Sí. Incluso lo único que sí se me hace muy chistoso es cuando vamos a comer a un restaurante, ajá. Tenemos que sentarnos en la orilla al último porque chocamos con su paso.
0: Ah, sí, a la hora de comer,
1: es a la hora de comer, yo también con mi hermano, pero sí, son muy inteligentes porque pues tienen que pensar de una forma diferente también.
0: Usan los dos en mis series.
1: Para resolver los problemas.
0: Gracias, Betty, por tu llamada telefónica. Mira, tenemos también al compa Gavilán. Gavilán, ¿tú eres zurdo o quién conoce que es zurdo?
3: No, yo nací siendo derecho, pero me hice zurdo porque me lasqué una mano de muy pequeño.
1: ¡Órale!
3: Y empecé a escribir con la izquierda y ya ves que con el tiempo de los años en la escuela ya es que dictaban mucho antes, sí. Bastante. Bueno, me cansaba con la derecha y le daba con la izquierda.
1: O sea, desarrollaste, no manches, entonces puedes, entonces ahorita Gavilán eres ambidiestro, me imagino.
3: Sí, soy ambidiestro, con las dos manos hago la mayoría de las cosas.
0: Oye,
3: pero resulta que me salió un hijo zurdo, tengo un hijo zurdo.
0: Sí, porque sabes que se te modificó de alguna manera tu ADN para usar los dos hemisferios automáticamente, mi querido Gavilán, porque tuviste que imponerte a hacerlo con la izquierda.
1: ¿Así como el Spider-Man?
0: Pues me imagino que sí, ¿o no, mi querido?
3: Creo.
0: ¿Eres una persona más creativa ahora? Sí.
3: Yo siempre he sido yo bien creativo, hago manualidades y muchas cosas.
1: Uf, pues órale, gordo.
0: ¿Qué hago? ¿Que le haga una manualidad?
1: ¿Una manualidad?
0: No, pero ¿a mí qué me meten en esto? A la fregada, ¿no?
4: Mira, pues está un ranchero, un fresa y un osado. 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
0: ¡Es el Freeway! ¡Chau!
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1: Bueno, pues amigos, ya el domingo es el concierto Unidos por los Nuestros. Amigos, recuerden, va a ser este domingo este histórico concierto beneficio. Y también es un pequeño teletón internacional para apoyar a los damnificados, devastadores de estos terremotos que pasó allá en Venezuela y también en Colombia. Va a ser el domingo, todo empieza a las 6:00 p.m, hora del este, 5:00 p.m. Y bueno, todos los fondos recaudados en este gran concierto se van a hacer o van a ser destinados para asistencia alimentaria, además de atención médica, reconstrucción de viviendas para muchas personas, protección infantil, ya que hay muchos niños que se quedaron en la calle, apoyo de salud mental a través de diferentes fundaciones como el Univision Foundation, señores, entre otros también, ¿eh?
2: Oye, y originalmente iba a ser para nuestros hermanos venezolanos, pero pues como acaba de pasar esto también en Colombia, o sea, tenemos que unirnos aquí en esta nación, todos estamos unidos. Y por eso se va a hacer este concierto. Sí. Aparte, si tú no puedes visitar el concierto, que los boletos ya están a la venta en tiquetón.com porque va a ser en Miami, sí, también puedes.

0: puedes hacerlo, pues, donando. Solamente tienes que escribir en tu teléfono
1: la palabra Unidos
0: al 707070 y ahí puedes hacer tu donación, ¿eh?
1: Va a ser en el Casella Center en la ciudad allá de Miami, y dentro de los artistas que estarán participando y ayudando a nuestros hermanos colombianos y venezolanos estará Chayanne, Chino y Nacho, estará Elena Rose, estará Marc Anthony, gente de zona, estará Jay Wheeler, estará también Luis Fonsi, Mau y Ricky y muchos artistas más. Recuerden que va a ser este próximo domingo. Y también pueden hacer tus donaciones enviando la palabra Unidos al 707070, amigos.
0: Y los boletos ya están en Ticketmaster.com, así que hay que ayudar. Unidos por los nuestros.
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1: Bueno, pues, amigos, Thalía se hace mirar en redes sociales ya que luce espectacular, con una espalda bien marcadita, brazos también acá bien torneados. Thalía, a sus 55 años, tiene un físico

0: Para Thalía, yo creo que es su mejor época, sus 55 años. Nunca le había mirado unos brazos tan marcados y una espalda tan firme a Thalía.
1: Oye, ¿cuál será su secreto?
0: Qué hermosura, ejercicio, Morris.
1: ¿Cuál será su secreto para mantenerte así en formas a los 40 años?
0: Pues mira, eso de la espalda acá bien recta, bien bonita, bien marcadita, los brazos marcados, es ejercicio. No hay de otra. Comer bien, comer saludable y ejercicio.
1: Y dinero también.
0: Y tener un marido rico. Dinero. Tener un marido millonario.
1: Que se llame Tommy Mottola.
0: Dicen que no hay mujer no muy guapa. Hay mujeres, pero con maridos pobres.
1: Mira, por ejemplo, la China también. Si no conocen a la China, métanse. Estamos en vivo en YouTube, en el Freeway Show. También se mantiene muy guapa ella. Muy fit, muy saludable.
0: Ejercicio, Morris.
1: China, tú me dijiste que también la yoga y el pilates, ¿no? Es tu secreto.
2: Sí, la yoga y los pilates es lo que yo hago.
0: Sí, sí.
2: Antes hacía ejercicio, iba al gym, pero no, como que el gym
0: no era lo tuyo.
2: No, me gusta más así como yoga y pilates.
1: El pilates es duro, ¿no? Porque sí. Haces mucho.
2: Lo puedes hacer en
1: mucha fuerza.
2: Mat, o sea, en la carpeta.
1: ¿El tapete?
2: El tapete que te dan, o el pilates. Es también con máquina.
1: Sí, sí he visto. Oye, pero el pilates es estiramiento y es fuerza con todo el cuerpo,
2: con
1: ¿no?
2: ligas y también pesas y todo eso.
0: Yo hago levantamiento, pero de pozole. Y de atole y todo ese tipo de cosas.
1: Yo digo, de tamales, güey, yo de tamales y tortas.
0: Levantamiento también acá de burritos y quesadillas, señores.
2: No, sí, sí se les ve.
0: Pero bueno, a ver, amigos, queremos platicar contigo. Acá lo más importante es tu llamada telefónica. A sus 55 años, Thalía se mira espectacular. Oye, ¿cuál es tu secreto para mantenerte en forma después de los 40 años? Hay mucha gente que después del cuarto piso, quinto piso, después de que ya los hijos crecieron, se ponen a hacer ejercicio, le pegan fuerte, ya sea lo que sea, una manera diferente de comer o ir al gimnasio, y se ponen en forma.
2: ¿Y ustedes, chicos, que ya están tocando el quinto piso?
1: Pues Gina, mira,
0: ya llevadita eres, ¿eh?
2: ¿Qué? Pues
1: hay que aceptar la edad, gordo.
0: No, yo sí le pongo.
1: ¿Cuál es el problema?
0: Yo sí me levanto temprano para hacer ejercicio.
2: Sí, pero
1: no. Este güey nada más va a hacer como que hace, Morris. Pero va a ver a las gemelas al gimnasio. No he perdido
0: como cuántas libras. Unas 25 libras yo creo que perdí.
2: ¿Cuánto?
0: Unas 25 libras.
2: 25.
0: Sí.
1: ¿Quién?
0: Yo.
1: ¿Quién te preguntó, baboso?
0: Ah, perro desgraciado. Bueno, pues, queremos platicar contigo. 1-844-370-4839. Oye, después de que te hiciste una persona un poquito más mayor, ¿cuál es el secreto para mantenerte? 1-844-370-4839. ¡Te odio!
1: ¡Yo también!
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1: Bueno, pues amigos, si le acaban de poner al Freeway Show, le estamos compartiendo de que Thalía, a sus 55 años, acaba de publicar una fotografía y un video en sus redes sociales donde aparece con una espalda sumamente firme, bien delgadita, bien torneadita, a sus 55 años. Y te estábamos preguntando, oye, tú que eres una persona que llegó a los 40, a los 50, ¿cuál es tu secreto para mantenerte en forma después de esta edad? Márcanos en cabina, compártelo. 1-844-370-4839, amigos.
2: Mira, vamos con el Alex, que él tiene acá su forma de hacer ejercicio para mantenerse joven. ¿Verdad, mi Alex?
1: ¿Qué haces, Alex?
3: Buenas tardes, muchachos. ¿Cómo andan?
1: Bien.
3: Saludos al estudio.
1: Saluditos, Alex.
2: Muy bien, mi Alex. ¿Y tú cómo andas de lo llovido?
3: Bien, bien. Aquí andamos, dándole ganas.
1: ¿Tú qué haces para mantenerte joven, mi querido Alex? Y también, ¿cuántos años tienes?
3: Yo tengo 40 años y, pues, la neta, no es que lo diga yo, pero me dicen que me veo como de 28, 26 años.
1: Ay, ay, ay, ¿pero por qué? ¿Qué haces?
3: Neta, mire, yo la verdad, yo cambié mi forma de alimentación, corté carbohidratos, azúcares y, pues, hago ejercicio de 4 a 5 días por semana.
2: Alex, fíjate que yo también he tratado de dejar el azúcar y la tortilla, pero me es imposible, Alex. ¿Cuál fue tu motivación para hacer esto?
3: Dios mío. Ay, hermano, pues yo creo que la salud y pues estar bien para los hijos en un futuro, estar sano. Yo creo que más que nada es esto. Y otra recomendación que también les hago, la verdad me ha ayudado mucho, aléjense de relaciones tóxicas.
1: Ah, caray, ¿por qué?
3: La tranquilidad y la paz del ser humano, créeme que eso te mantiene vivo y te mantiene joven, créamelo.
2: Ok, sí, entonces tienes toda la razón, Alex.
1: Nos vamos a divorciar, Morris, tú y yo.
2: No, mejor, como dijo él, la salud. Mira, destápate una cheve, una para ti, otra para mí.
1: Y el Alex también acá.
2: Y otra para Alex. Y salud, mi Alex.
1: Alex, ¿qué más? ¿Ibas a decir algo más?
3: Sí, pues las preocupaciones no dejan nada bueno, hermano. No hay como llevar la vida tranquila.
2: Mira, Alex, tienes toda la razón, porque yo hablé con una señora, una pretendienta que tengo de 94 años, que es colombiana.
1: ¿Y qué te dijo?
2: Y me dijo, yo le pregunté, oye, ¿cuál es el secreto para a llegar así a longevo, a viejo? Ajá. Y me dice, no te preocupes por tonterías. Ay, o sea, no te preocúpate cuando un hijo se te enferme, preocúpate cuando tu mujer no tenga para comer, sí. O sea, preocúpate

0: para eso, pero no te preocupes, ¿verdad, Alex? Por tonterías no hay que preocuparse.
1: Sí. No, claro que no.
2: Tú no eres longevo, pero longe así tienes.
0: Bueno, esa es otra cosa, güey.
2: Bueno, gracias, Alex, por tu llamada telefónica. Mira, vamos a regresar con el compa Isidro, que nos va también a compartir qué es lo que hace él para mantenerse bien joven. Pero también queremos platicar contigo. 1-844-370-4839. ¿Tú qué haces? ¿Entrenas para verte bien o para sentirte fuerte? Vamos a platicarlo aquí en el frigo.
0: Oye, yo quiero hablar con las mujeres también, a ver qué hacen ellas, porque, pues, hay muchas mujeres también que necesitan un buen consejo.
2: Todas hermosas como también.
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3: Here we go. Bueno, pues amigos, si nos podrían compartir su secreto para mantenerte en forma después de los 40 años. Mucha gente le da por hacer ejercicio después de que ya los hijos ya están grandes. Ya tienen tiempo para ellos mismos, para ellas mismas. Márcanos 1-844-370-4839. Y quedamos de hablar con el compa Isidro, que lo tenemos aquí en la línea.

0: mi querido Isidro. ¿Qué es lo que has hecho tú, mi rey, para mantenerte en forma, mi rey? Platícanos.
1: ¡Échale, mi chilo!
2: Puro ejercicio, viejones. Yo todo, siempre, como desde que me acuerdo, unos 15 años, 14 años, siempre he hecho ejercicio hasta ahorita.
0: Ok. ¿Levantamiento de pesas, mi querido Isidro?
2: Antes hacía levantamiento de pesas, ahorita casi es puro calistenia.
1: Calistenia.
0: Calistenia.
1: O sea, por ejemplo, ¿te gusta la bicicleta? A lo mejor, ¿qué ejercicio haces, Michilo?
2: Sí, haz de cuenta que no corro, va, pero porque ya pues tengo 53 años, pero yo camino todos los días, tengo, o sea, de caminar tengo como 3 años, ¿verdad? Pero haciendo ejercicio desde 15 años hasta ahorita.
0: Isidro, para la gente que no entienda más exactamente lo que es la calistenia, ¿cómo la defines? ¿Qué es esto, el levantamiento de tu propio cuerpo, no?
2: Exactamente, sí, ya ves que como los soldados, ya ves que los army están bien, sí, bien mameis y pues hacen como su puro, ellos no levantan pesas ni nada, puro, su puro cuerpo.
0: Pero ponen bien marcados, mi querido, sí, es que, la gente que hace calistenia.
1: Es que regularmente, increíble, cuando usas tu propio cuerpo de peso, si lo sabes utilizar, te marcas, pero sí, cañón.
0: Buenísimo, Isidro, eso te ha funcionado. ¿Por cuánto tiempo lo has hecho, Isidro?
2: Calistenia tengo como unos 5 años, porque antes sí levantaba pesas, antes sí tenía, okay, tenía mucho músculo antes, pero ahorita ya nomás estoy así, haz de cuenta, marcado. Yo llegué, sí, a tener mi, no un six pack, porque un six pack es lo más difícil que puede ser, pero sí, las partes de abajo, los cuadritos de abajo son los más difíciles, pero sí, sí llegué a tener.
0: Es cierto. Ay, pues te felicito, me quiero decir, qué bueno que estás muy fuerte, mi rey.
1: También, ¿a quién crees que tenemos aquí? ¿A Gaby?
0: A Gaby. Gaby, ¿qué has hecho para mantenerte fuerte y en forma, mi reina?
1: A ver, mi Gaby.
3: Hola, chicos, buenas tardes, mi nombre es Gaby. Bueno, no tengo los 40 años, tengo 23, pero la verdad que...
0: Gaby.
3: ¿Mande?
1: Hola, bien, Gaby. Jovencita,
0: ¿a
1: Gaby?
0: ¿A qué hora sales por el pan, Gaby?
1: Cálmate tú, viejito.
3: No, pues, a ejercicio los invito.
0: No te creas, Gaby. ¿Pero qué haces? A ver, dinos, ¿qué haces?
3: Bueno, pues, yo hago ejercicio de lunes a viernes, por las tardes, los sábados solemos ir a correr, porque un día gustan ir aquí en Austin, y estoy ando buscando a gente que de verdad quiera motivarse y tener una buena alimentación y una buena salud.
1: Yo sí me motivaría con Gary.
3: Hago de todo, ajá.
1: Oye, pero ¿cuál es el ejercicio que le recomiendas a la gente, Gaby, para empezar?
3: Bueno, pues yo la verdad, híjole, pues yo creo que tendrían que ir a verme.
0: No, yo creo que hombre, ganas, yo sí. Morris, ganas yo de levantarte de la silla.
1: Para empezar, yo sí voy a ver a Gaby, la neta, para motivarme y todo el rollo, ir a correr. ¿En dónde estás corriendo todos los días, Gaby, para ir a verte?
3: Pues ahorita estamos haciendo como running clubs. Vamos a tener uno el sábado en Austin, en Downtown, por si alguien está disponible el sábado, irse un rato a correr.
0: ¡Órale!
3: Gusten.
0: Oye, Gaby, pero te cuelgas una torta para que te alcance, Morris.
4: Y no como, pues. ¿No?
3: Ahí lo empujamos.
1: O lo rodamos, dice la Gaby.
5: ¿Qué pasó, güey?
6: ¿Cómo que, güey?
7: ¡Ay, güey!
6: No manches, güey.
7: ¡Con el frío,
6: güey!
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1: Bueno, pues señores, viene la nota no tan feliz porque el público la está pidiendo, señores.
2: No, no, bu, bu. Sí, que lo saquen.
1: No.
2: ¿Qué dice el público?
1: No.
3: Que lo saquen.
2: Fuera.
3: Sí.
2: Fuera.
1: Son frases que nos van a hacer despertar, señores. Porque despertar. Parece que estamos dormidos todos acá. Tienen que decirte la verdad en la cara de lo que somos. Y también me duele a mí escuchar a veces este tipo de cosas.
2: A ver, pues empieza, porque
1: la primera.
2: A mí me haces no tan feliz, güey.
1: Ahí te va la primera frase, señores. Vas a morir. Deja de desperdiciar tu vida preocupándote por tonterías. De todo modo te vas a morir, señores.
2: No, pues fíjate ahí qué está. Frase tan fea. ¿Te fijas?
1: De todo modo vamos a morir todos. Bellísima. Deja de preocuparte. Si tiene solución, no te preocupes. Y si no tiene solución, ¿para qué te preocupas también ahí?
2: No me simpatiza, ¿sabes?
1: No vengo a darte gusto, Morris.
3: Y entonces no te preocupes porque se te borró toda la computadora.
1: Pues sí, también acá tenía que tener una guía.
2: El que no se preocupa.
3: El que no se preocupa. Ahorita andaba así como que bien serio.
2: No se preocupe por todo, ahorita no.
1: Va la siguiente frase. Te voy a ignorar en este momento. Ahí te va la siguiente frase. El tiempo no cura absolutamente nada si tú no haces el trabajo.
2: Ay, Dios. Ay, señores. Qué feo, la neta.
1: Va la siguiente frase, mi querido amor, nomás porque me caíste bien.
2: No.
1: Si no sabes estar solo, serás siempre esclavo de los demás.
2: ¡Y qué mala onda! ¿Te fijas, China?
3: Yo sí sé andar sola, yo hasta voy a comer sola.
2: A mí, yo también.
1: Eso duele, señores.
2: Yo también me gusta estar solo con mi soledad.
1: Pues no creo, mi querido Morrissey.
3: La soledad es la mejor compañía.
1: Sí. Bueno. Va la siguiente frase, amigos. Son frases para que aprendamos a ser feliz. Va para todos.
2: A ver, ¿cuál otra? Pues
1: dice esta frase: tu valor no se mide por un puñado de seguidores en una pantalla, sino por quien eres realmente cuando apagas el celular.
2: A ver, dile eso al jefe.
3: Dile eso al jefe, güey. Dile a todos los que nos están viendo por YouTube.
1: Pues mira, Morris, el que le quede el saco, que se lo ponga. Yo no vengo acá a decir a dedicárselo a ti y ahí hay más para allá. Al que le quede el saco, que se lo ponga.
2: No, me caes gordo, la neta. Mira, mejor vamos a despedirnos ya. Vamos a ponerle finiquito.

0: respecto a esto.
1: No ha terminado.
0: No has terminado, no, pero ya queremos que termines.
1: Bueno, te digo la última, pues nomás porque me lo pediste. Ahí va.
0: Ándale, pues.
1: El dolor es una garantía en esta vida, pero elegir hacerte la víctima todos los días es simplemente patético.
0: No, no, ahí está, no, que me regresen las entradas, la neta, siento, que regresen
2: siento,
0: a Zaida.
2: No, no, ahí siento está. Que eso no fue lo que iba a decir, porque como se le borró todo de la computadora.
0: Sí.
2: Se inventó todo.
1: También parte me la inventé también.
2: ¿Ya ves? ¿Ya ves?
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1: Bueno, a partir de este momento ya no son ocultas.
2: Bueno, pues amigos, tenemos imágenes recientes de un chofer en una carretera de Monterrey, en México, de una mujer que graban este carro, este automóvil, pero sin cabeza. Resulta...
3: A ver, espérate, ¿un carro sin cabeza?
2: De una mujer sin cabeza.
3: Una mujer sin cabeza. No manches, pues, me asustaste, yo dije un carro
2: resulta
3: sin cabeza.
2: De que este chofer iba en su auto y llevaba una cámara de que le ponen a los autos enfrente, lo que es el vidrio de enfrente, y él no se dio cuenta, no se percató de que realmente él se encontró con una fantasma, una mujer fantasma sin cabeza.
3: Oye, no manches, cuando es cierto.
2: Cuando él estaba revisando lo que son las imágenes de la cámara, se da cuenta del momento este, cuando le da un poco más lento a la cámara de lo que grabó de las imágenes, se da cuenta de que al costado de la carretera, a su mano derecha, había una mujer que venía corriendo y no tenía cabeza.
3: Oye, sí, si quieres ver el video, está impactante. Dios. Es uno de los videos más impactantes que he visto. Métete, estamos en vivo en YouTube, en el Freeway Show y también en VIX Canal 702 de VIX Música. Se escribe free de gratis. Sí. Y güey, así como los güeyes del rancho, ¿eh?
2: Ahora, si te dan miedo los fantasmas, pues no entres. Pero si gustas mirarlo, vete directamente a YouTube, ahí se encuentran como Freeway Show. Mucha gente ha mirado en la noche, principalmente los traileros, la gente que maneja en la noche o que tiene que, no sé, ir de punto A a punto B en la noche, se encuentra con cosas así.
3: Oye, hay muchas leyendas también, Dios. Y hay muchas apariciones. Por ejemplo, también el otro día nos habló un radioescucha, no sé si te acuerdas, ajá, que también nos cuenta que sí existe el jinete sin cabeza, güey.
2: Claro, por
3: supuesto. Que en los ranchos sí se oye de repente cabalgar un caballo y se ve un ente sin cabeza arriba del caballo. Claro, y esto sí existe, o sea, está en la mitología también. Claro.
2: Oye, ¿habrá alguna persona? Si nos pueden marcar aquí en cabina, en el 1844.

0: carretera, ¿con qué te encontraste? ¿Miraste un fantasma? ¿Tuviste un encuentro con algo extraño? Márcanos en cabina, queremos escuchar tu historia aquí en el 844-370-4839.
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2: Bueno, pues amigos, queremos platicar contigo en el 1-844-370-4839, 1-844-370-4839. Se acaban de sintonizar aquí el Freeway Show, le estamos compartiendo el caso de un chofer

0: En una carretera allá en Monterrey, bueno, pues él capturó, tiene las imágenes de una mujer que iba corriendo al costado de la carretera sin cabeza, señores.
1: Está el video, ¿eh?
0: El video está ahí. ¿Quieres mirarlo? Vete directamente a YouTube. Nos encuentran como Freeway Show. Y te estábamos preguntando si en algún momento de tu vida, no sé, grabaste algo extraño, algo apareció en la cámara de tu vehículo, o se te apareció un fantasma en la carretera, como le pasó a Karina. Mira, Karina, ¿qué fue lo que miraste tú, mi querida Karina?
2: Hola, muchachos, buenas tardes.
1: Hola, Cari. A ver, platícanos su historia, corazón.
2: Mira, te voy a contar tres historias chiquitas.
0: Sí.
2: Que a mí me pasaron de niña.
1: A ver,
2: yo soy de Guadalajara y arriba mis Chivas.
0: ¡Arriba las Chivas!
1: ¡Las Chivas! ¡Qué
0: paisana,
1: bárbaro!
0: Dinos.
2: Ahí les va la primera. Ahí en donde yo vivo, en la zona de Tonalá, se oyen muchas historias. Pero a mí me pasó que de niña yo escuchaba que se tiraban los trastes en la cocinita.
0: Ajá. Sí.
2: Que los aventaban. Y cuando te levantabas, todo estaba como si no hubiera pasado nada.
0: Hmm. Ok. Wow,
1: ¿qué
0: increíble
1: era, Karina? ¿Supieron qué era? ¿Era un fantasma o algo por ahí?
2: Nunca se ha sabido hasta la fecha. Luego les paso la dirección y van y visitan a mi tía y a lo, todo lo que encuentren por ahí.
0: Mira, lo positivo es que no se quebró nada. Nomás se puso ruido ahí.
2: La segunda, ajá. En aquellos tiempos, cuando vivía mi abuelito en paz descanse, ajá, a un amigo de él lo mataron con una piedra.
1: Sí. Ay.
2: Y mi abuelito llevó esa piedra a la casa que para que el espíritu de la persona nos cuidara. O ay, cuidara, Dios, a mis tíos. Uh-huh. Pero hasta la fecha de ahora, cuando tú entras de la entrada principal para el patio, tú sientes que alguien viene del patio, que viene caminando con botas, y lo escuchas.
1: ¡No, ay, no manches!
0: Gracias,
2: si tú vienes del, sí, patio, ajá, si tú vienes del patio, tú escuchas que cierran la puerta principal y viene alguien de botas.
0: Pero, Karina, ¿para qué llevó la piedra a tu abuelo allá?
2: Para que cuidara a mis tíos en aquellos tiempos cuando ellos estaban chiquitos, que para que los cuidara porque era muy amigo y todo eso, y esa piedra la aventó en el patio hasta mero atrás.
1: Ay, Dios, ay, Dios, no manches, Karina, neta. ¿Y la tercera?
2: La tercera historia, ajá, cuando yo estaba chiquilla, pues, que mi tío, uno de mis tíos en paz descanse, él era camionero. Ajá. Y él, cuando llevaba el camión a la casa, nos juntábamos los chamacos de la cuadra y nos dormíamos adentro del camión, que para cuidarlo de los rateros.
0: Sí.
2: Y una vez nadie se quiso quedar, iba tu mensa muy valiente a quedarse sola arriba del camión. Ajá. Y empecé a escuchar ruidos, y cuando yo me levanté para ver si era mi tío o alguien que tocaba la puerta, no, alguien estaba sentado en la mera parte de atrás del camión. Uh-huh. Y que salgo enfriegando, gritándole a mi tío que había alguien, una mujer sentada, recargada en la ventana en la parte de atrás.
0: ¿Y era un fantasma?
2: Pues se miraba una silueta.
1: ¡Qué miedo! Imagínate. Ay, Dios, no manches, mío, Karina.
0: Te aventaste,
1: ¿qué
0: Karina, Dios mío, qué barbaridad. Qué,
1: o sea, Karina tiene,
0: ¿eh?,
1: para dar y regalar historias de miedo. Karina, no manches.
0: 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Gracias, mi querida Karina. Mira, vamos a regresar. Gracias por tu llamada telefónica. Viene el compa José, viene Andrés, José Antonio, y contestamos el resto de las llamadas en el 1-844-370-4839. Oye, ¿te ha tocado mirar también a ti fantasmas en el camino, en la carretera? 1-844-370-4839.
1: Y si quieres seguir en el cotorreo de las historias ocultas del Freeway Show, métete. Estamos en vivo en YouTube, en el Freeway Show, y en VIX, canal 702.
0: ¡Qué bello!
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1: Bueno, pues amigos, queremos platicar contigo en el 1-844-370-4839. Estamos hablando de personas que han mirado fantasmas en la carretera o posiblemente incluso aquí en tu casa. Mira, tenemos al compa José Antonio, mi querido José Antonio. ¿Tú qué fue lo que miraste, mi rey?
2: A ver, Chepe.
3: ¿Qué onda, Papuchón? ¿Cómo estamos?
1: Bien, papá, mi rey, platícanos.
2: ¿Qué onda, mi José Antonio? A ver, platícanos las historias ocultas acá que has visto.
3: No, pues es larga la historia, pero nada más una es morra vestida de noche, fallecida. Ajá. Allá en mi tierra.
2: Ay, se cortó, güey.
1: Ay, Dios mío.
2: Se le cortó.
1: Mira, tenemos a Andrés también aquí con nosotros. Andrés, ¿qué fue lo que miraste? ¿Cómo era el fantasma? ¿Qué fue lo que miraste tú, lo que experimentaste tú?
2: A ver, aguanta tantito. Ahorita vamos a contestarle. Andrés también se fue. Yo creo que hay algo con las líneas telefónicas. Buenas tardes, ¿quién habla?
4: Sí, buenas tardes. Hablo a la 105.1.
1: Sí, a ver, platícanos, ¿cuál fue el fantasma que miraste tú?
2: A ver, platícanos. Tu historia de terror.
4: Miré una mona en un balcón.
2: Ajá. Nada más bájale a tu radio porque nos vas a escuchar doble. Como tiene un delay,
1: bájale
2: todo.
4: Marcaba para que me pusiera.
2: Y ahorita te la ponemos,
1: de eso se
2: loco.
1: Trata, somos acá los primeros. Dice acá, mira, el compa Marcos dice: ¿qué onda, muchachos? Soy de Marcos de Texas. Una vez manejando por la autopista 10 de madrugada, se me cruzó una sombra blanca gigante de la nada. Frené de golpe y cuando me bajé a revisar, no había nada ni nadie. Se me bajó la presión del susto. ¡Ah!
2: Oye, Andrés está aquí, que se le cortó la llamada.
1: A ver, Andrés, ¿qué fue lo que miraste tú? Perdón, se te cayó ahí la llamada.
4: Oh, sí.

0: se me cortó la llamada y yo creí que estaba viendo el susto que me llevé cuando estaba morro.
1: A ver, ¿qué fue lo que miraste?
0: Yo soy de Guatemala originalmente, solo que crecí en Chiapas. Ajá. Y allá es donde había la famosa llorona, me salió a los 14 años la ingrata.
2: No me digas, ¿tú escuchaste o viste la llorona?
0: Yo lo vi personalmente, desde esa fecha yo no tengo miedo a nada, ni al muerto, menos al vivo.
2: A ver, ¿cómo fue?
1: ¿Cómo fue la experiencia?
0: La experiencia fue inolvidable y todavía recuerdo porque estaba bien morro y pues nosotros los chapines, los guatemaltecos, salimos a trabajar a las fincas. Yo salí a trabajar a Chiapas en ese tiempo y fue un día sábado que me despertaron a las 6 de la mañana, pero yo me fui caminando. Yo nunca me imaginé que iba a pasar eso. Sí. Y al llegar a una parte oscura donde había muchos árboles de mango, pero enormes árboles de mango. Ajá. Allá salió una muchacha bonita, ya vestida de novia, reluciente. No, hombre, ¿para qué les cuento más? Sí. Me iba a casar con ella, nomás que no quiso.
1: Sí. Como no le tiene miedo, le dijo a la llorona: hola, ¿por qué tan solita, mi amor?
2: Y no te dijo...
0: A las 12 de la medianoche.
2: Oye, ¿y no te dijo, ay, mis hijos?
0: No, me dijo mi nombre, hey, ven para acá, chiquito, ya hace tiempo que te estoy esperando. ¿A cómo se le pudo? Ay,
1: te la rifaste, mi rey.
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1: Bueno, pues señores, ya tenemos un nuevo capítulo, señores, nuevo capítulo de Iguales pero Diferentes. Eso. Dentro de la aplicación de VIX. Y bueno, en esta ocasión estamos entrevistando un grupo de cantantes mexicanos que se llama Low Clica.
2: Uf, buenísimo.
1: Ellos llegaron aquí a la cabina para platicarnos sobre sus inicios y cómo han ido creciendo dentro de la música mexicana y que también han sido nominados para Premios Juventud. Estuvieron en nuestra cabina y platicamos también con ellos.
2: Oye, y también jugamos al dado con ellos. Hicieron la dinámica del dado, sí, del Freeway Show. Y métete para que te diviertas. Aparte es un grupo que va a romperla con todo. Sí. Es una nueva fusión de música que la verdad tienes que escucharla, muy buena, ¿eh?
1: Es la nueva generación de música mexicana. Yo sé que te va a encantar si estás a la moda en cuanto a música de Peso Pluma y todos esos artistas. Yo sé que te va a encantar. Es el episodio número 34. Baja la aplicación de VIX a tu teléfono inteligente, le pones a la lupita y buscas Iguales pero Diferentes y vas a conocer un poco más de Low Clica, amigos.
2: Oye, y también checa todo lo que te ofrece VIX. Mira, porque si tú le checas en VIX Música, también hay cuántos, diles nada más cuántos episodios hay de Iguales pero Diferentes.
1: Amores, hay 34 hasta ahorita y todos los que se van a venir sumando, señores.
2: Oye, fíjate.
1: Esto solamente es el inicio.
2: Y gracias a Dios, ya próximamente vamos a tener un episodio con Jorge Medina.
1: Correcto.
2: Que va a estar muy bueno también. Jorge Medina nos abre su corazón para que lo busques ahí. Sí. Tenemos también el episodio con María Ángela.
1: María Ángela, viene también un episodio con el grupo Duelo, amigos. Eso viene a continuación. 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

0: Señorita, a la orden, ¿la llevo?
1: ¡No,

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